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1: Dale, ahora entiendo. Dale, el mejor blanco de esa revista para la tercera año consecutiva son de Enric Soler. No me venía de Estados, este señor que tiene dedos mágicas.
0: L'Enric Soler, molt bé, molt bé.
1: La mejor vi negra será la segunda vez, es Las Mañas de Terroir Limit.
0: Home, Terroir Limit, que m'encanta. Que
1: está algo especial. Para 2023, no, 2022. La mejor vi brisac, que es un tema muy, muy de moda ahora en Cataluña, son de herencia antes, Trementinare, de Terralta. La mejor vi rosat, de coreógrafa Clarete, que es la esposa de Dominica Vino de Terroir Element.
0: Ah, mira.
1: En el mismo sitio, ah, para Tatiana, es la Nolico y... ¡buah!
0: Yo que no le he tastat. Tú las...
2: Yo tampoco.
0: No, no, no.
1: Su rosado está increíble.
0: D'acord, d'acord.
1: La mejor vi ranci o fortificado son la viñeta. Serrano.
0: Olé.
1: Sereno. Que tiene un vi ranci, o es un fortificado ranci, para, no sé, 15 euros. Está...
0: La vinyeta, eh? 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
0: que ens agraden molt. 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
1: I la mejor vi negra que era de precio, esta de Mando, de Abadal.
0: Molt bé. Ah. El Mandó de Badal, mira, me n'alegro molt.
1: Cuando estoy buscando para calidad, no buscando para vinos de 5 o 6 euros. Normalmente la gente piensa en calidad, precio, siempre piensa en bajo, bajo, bajo. Mandó 12, 13 euros, pero wow, tiene mucho vino para 13 euros.
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1: La mejor en Nórico, que és un premio muy grande, sí. Son de Dominic Cuba, de Terroir Element. Para tres años siempre está tope, tope, tope. La mejor en Nórico joven es la primera vez que tenemos dos premios, porque son dos hermanos.
0: Sí, sí, molt bé.
2: Muy bien.
1: Dos hermanos de Francesca John, de Sara Frisac en Terralta.
0: Molt bé.
1: A mi encantan los vinos ahí. La mejor viticultor es Josep Albert de Noia.
0: Mira, també, tots amics.
1: Sí, tiene
0: amics del programa, molt bé, molt bé.
1: La mejor cooperativa, para la primera vez, no está en Montsant, San Josep Vins, en Terralta.
0: Ah, ja, molt bé, també. Escolta'm, tot amics, eh?
2: Sí.
0: Tot amics, sí. 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
1: I sempre hi tenim una primera llegenda. La primera vez era Rimbabia i la segona vez era Álvaro Palacios. La primera vez que probamos algo que es un poco triste, es un post-tumorous, ¿no? Como se dice en castellano.
3: Título póstumo.
1: Sí. Carlos Esteve.
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0: 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I vais allí i les decís que estáis haciendo una cata para un informe, para una revista.
3: Cuando estoy visitando la bodega.
0: Uh-huh.
3: Sí, normalmente cuando visitando la bodega, probaba para hacer la más tiempo que puedo en las fincas. Para mí es la cosa más importante. Las bodegas son... Normalmente casi lo mismo, no hay tanta diferencia con las bodegas enteras que tienen lo mismo barricas, lo mismo tanques. Para la finca es donde está la realidad, cómo cultivas las uvas, el aspecto, todas. Y sí, para mí la cosa más importante en la viña de Cataluña son las uvas autóctonas.
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3: És difícil con ranci perquè tiene tanto umami. Es un vino que toda la gente no le gusta y sí le gusta solo para probar en cantidades pequeños,
0: sí,
3: porque la
0: clar.
3: Intensidad que tiene
0: clar,
3: es...
0: Clar, però a mi em sembla un avantatge,
3: sí,
0: això.
3: Sí, claro. Y para mí un parte muy importante sobre las vinrancias, son un parte de historia de Cataluña. Hay muchas veces cuando hay por ahí que son de 20, de 30, de 40, son como un vino pobre, porque hay veces cuando solo hay uno o dos barriques que era pobre, de vinranci, que existe para... Depende, hay vinrancias de Mulo, en Tarragona, de 140 años, de 150 años, es algo en otro mundo. Es importante que no falte este, porque es un parte de historia de abuelos y abuelos y abuelos. Y sí, nunca vinranci nunca está la gran moda, porque el sabor es muy, muy intenso, pero no quiere faltar este. Es importante que celebramos la existencia de vinranci. Y si le gusta, la calidad está... ¡fua!
1: Cuando nos contabas el inicio de estos estudios, nos hablabas de sorpresas, de que tuviste sorpresas sobre el vino catalán.
3: Sí.
1: Cuéntanos, ¿qué es aquello que no esperabas encontrar y que encontraste?
3: Bueno, porque cuando estoy en mis estudios, porque siempre he vivido en Barcelona, pero mis estudios la mayoría son en Londres. Entonces pasamos a Weiser en Londres, regresamos aquí y concentramos mucho con los vinos de Francia, de Italia, de todo el mundo. Y un poco en Cataluña, hacer una vendimia aquí. Pero cuando la primera vez, solo la cara de siempre está aquí para la variedad de vinos buenos, la... Por ejemplo, el mundo de Cheraro, soy muy amante de Cheraro.